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1: Aquí, si te apetece y estás de vacaciones y te pilla buen cae entre semana, me parece, porque el 15 me parece que era sábado, o sea que caerá entre miércoles, jueves.
0: Va, però és el mes d'agost.
1: Sí, però bueno,
0: la majoria de la població estarà de vacances.
1: Hay gente que sí, ya la segunda ya está
0: algun
1: de vacaciones.
0: Algun no, algun que té mala sort, té una feina que té que treballar, doncs mira.
1: Si te pilla aquello entre, más o menos en la franja, lo gordo empieza entre Tarragona y Alicante, más o menos, sí, en la franja gorda. Valencia, más o menos, sería el punto estratégico donde podrías pillar bastante de que se tape bien el sol, uh-huh, ¿sabes? Luego otra cosa curiosa es que no suele pasar que suele ser al atardecer el eclipse. Entonces costará un poco verlo, a no ser que tengamos la putada de que dices...
0: Como si veus en una plana.
1: Esta tarde está nublado.
0: Sí, estás en una plana, no tens muntanyes, el veuràs. 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
1: claro,
0: no has d'anar a un lloc elevat...
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1: Claro, en la zona esta, de que el sol ya empieza a tirar para abajo. Mm. Y entonces, como no espabiles un poco y busques un buen sitio...
0: Un lloc de costa.
1: Mejor ir, claro, un sitio de costa, pero es al noreste, noroeste, donde se pone, o sea, que no todos los sitios de costa están orientados,
0: ya,
1: a veces se pone
0: ya.
1: Tú vas al delta del Ebro, por ejemplo, y sí que oscurece más tarde, pero se te pone ahí los ports de Beceite, me parece que es las montañas que hay ahí atrás.
0: Sí, los ports.
1: Y están, claro, ya te quita horas de sol.
0: Millor nadal dels ports.
1: Sí. Cuanto más arriba mejor. Aquí podremos ver algo. Supongo que yo tengo pensado, si estoy por aquí, subir al castillo de Montsoriu.
0: Bueno, potser Montsoriu,
1: una zona alta, ¿no?
0: O potser, bueno, el Turó de l'Home és més complicat.
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0: Ah, Santa Bàrbara.
1: Santa Bàrbara.
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1: Lo ideal, entre el 10 y el 11, ir a buscar posición donde verlo. Porque,
0: sí,
1: claro, vas el 10 y dices, mira, aquí se está poniendo, porque tienes que calcular entre 8:30 y 9, más o menos, que será cuando pasa la luna delante del sol.
0: Sí.
1: ¿Vale? Entonces, claro, si te vas un día antes, es un poco pillo, ¿no? Vas un día antes para ver a qué hora baja el sol por ahí y esto, si lo ves sobre esa hora, pues ya puedes acertar un poco.
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1: Sí, claro.
0: Perquè
1: sí,
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1: Sí, sí. Tiene que ser bonito, ¿eh? Curioso, digamos.
0: Jo ho vaig veure una vegada.
1: Yo creo que también he visto algún, no me acuerdo si era, es que ahora al buscar información he visto que hay varias cosas de estas, total, anular y bueno, todos tienen nombres, ¿no? De según lo que cubre y según el fenómeno cómo se desarrolla. Había visto de luna también, puede ser, sí, que pasa otro planeta por delante.
0: Sí
1: que me acuerdo de haberlo visto, de quedarme toda la noche para ver la luna tapada, ¿sabes? Porque
0: sí.
1: Hay eclipses lunares también. Uh-huh. Y bueno, este es el más próximo que tenemos, el del 12 de agosto. Pero para los que se pierdan este y estén en otras zonas de España o que aquello que te pilla de viaje, que ahora la gente viaja en cualquier fechas, en el 2027, también el 2 de agosto, ¿vale? Coinciden que son los dos en agosto. Este también será total, el del 2027, el año que viene. Ya te lo puedes reservar. Si este año te pilló que te quedaste con las ganas porque te pilló un día nublado, porque te pilló...
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1: Bueno, sí, claro, eso está claro. Pero claro, por mucho que te lo promocionen y que tú ya estés preparado y todo, puede que toque la putada esa de que ahora te viene una borrasca
0: Ah, bueno,
1: un sí, de antes sí. L'has cagado.
0: Però això

0: Pero eso puede pasar siempre.
1: Pues no te desanimes, que en el 2027 lo tienes otra vez y en agosto, en sí, mes sí. de vacaciones.
0: No, y más un mes que normalmente, si, home, si no fa una tamborinada, pero el sol fica cap a muntanya, no cap a la platja.
1: Sí, sí. Este fenómeno también atravesará el sur de España, cruzando por Gibraltar, o sea, entrará por la parte sur de, sí. de España.
0: ¿Vale? Y llavors anirà agafant... o sigui, una trajectòria nord-est, no? Més, més o menys?
1: Sí.
0: Nord-est.
1: És nord-est, sí. Va de abajo para arriba,
0: sí.
1: digamos.
0: Sí, i cap a la dreta.
1: Sí.
0: Cap a l'est.
1: Sí, sí. Empieza por el noroeste
0: sí.
1: y tira para el... no, empieza, sí, por el noroeste y tira para el noreste. O sea, cruza como si fuese de Huelva a Baleares.
0: Sí, entonces ¿vale? es nord-noreste.
1: Nord-est, sí. o nord-est, sea, de abajo para sí, arriba, sí, sí, pero...
0: fa como una diagonal.
1: En esta dirección, que es lo contrario que va a pasar ahora, ¿no? Que ahora
0: fa...
1: pilla también, pero más en medio.
0: Va a dirección sur-oest.
1: Sí. Tú lo tienes controlado esto.
0: Sí, más o menos, sí. Otras cosas no, pero yo...
1: Pues si queremos ver el del año que viene, hemos de prevenir de irnos para... más para el sur de España o Baleares, porque cruza más por la parte esta del sur, Jaén, Gibraltar, digamos, Córdoba, me parece que ahora no me acuerdo también, pero como si fuese de Alicante para abajo, ¿vale?
0: Sí, sí,
1: y
0: sí,
1: acaba
0: sí.
1: por ahí por Baleares, por ahí. Uh-huh. Pero ese trozo es más complicado ya para los que somos de aquí del norte de España.
0: Claro, y el problema es que si va por...
1: ¿Vale? O sea, ¿sí? este pillará más a mediodía.
0: Sí, será con el sol más alto.
1: Sí, sí, sí, sí. Entonces, claro, tienes mejor posición para verlo, digamos, sí. desde más sitios. Mm-hmm. Tú te orientas ahí, ya no tienes que estar buscando. Hostia, que se me va a hacer tarde, que no. ¿Sabes esto que decíamos de buscar un punto alto?
0: Sí, sí.
1: Tú
0: sí.
1: cuando tienes el sol bien arriba, lo tienes más visible de todos sitios.
0: Yo el que recuerdo que iba a haber un eclipse aquí a Arbúcies. 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
1: Yo me acordaba de haber visto uno y no hace tanto, pero claro, he estado mirando fechas y ponía que el último total que se había visto en España había sido en agosto del 99. Me acuerdo, yo, claro, no vivía por aquí todavía, pero no vivía aquí en Arbúcia. Pero sí que me acuerdo de haberlo visto y que estaban con eso de lo...
0: Sí, claro. que me estás de protegir, que això ho vam recalcar molt amb en Xavi.
1: Sí, sí.
0: L'altre de la setmana.
1: Sí, perquè aún hay gente que se cree que lo puede mirar.
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1: Está bien, está bien. Y si aún nos quedamos con más ganas, porque siempre puede pasar algo, el 26 de enero del 2028 habrá el tercero de esta serie de eclipses que pasaran. Sí, sí, este tocará. Y es curioso porque pilla también en invierno, o sea, son seis meses casi después del de agosto, y este pilla en invierno, que el sol también suele estar, pero dicen que también este es el de el anular, el que decíamos antes, que cubre, pero te queda como el anillo este si lo pillas en el punto justo. Te queda ese anillo de fuego, que también es algo curioso de verlo.
0: Sí, no es fa tan fosc, no es torna el dia nit, pràcticament, sí, sí. però bueno, té la seva gràcia. Sí.
1: Este, sobretot, donde se verá, al centro de España. Bien centrado por la parte centro de España, o sea, como Madrid, Toledo, toda esta zona.
0: Toda
1: de
0: esta
1: ahí,
0: zona céntrica.
1: Todos los privilegiados de España. Aquí.
0: Tendrán el seu eclipse.
1: Tendrán.
0: No será total, pero.
1: No, pero también es curioso, ¿no? Mm. Si ya ves dos totales y si tienes la suerte de coincidir y poder ver los dos, pues podrás ver un tercero, que será el anular, que se llama.
0: Perfecto. Muy bien.
1: Y hasta aquí el tema de los eclipses. Si alguien quiere más, hay muchísima información y que vayan haciendo reservas para buscar su posición.
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0: El siguiente tema de lo que íbamos a hablar era del. Está por salir el informe PISA. Que el informe PISA es esa evaluación que se hace.
1: Ahora sí, ahora sí. Ahora ya tenemos sintonía, ¿ves? No sé qué le ha pasado, Saturno tonto. Venga, va, seguimos.
0: El informe PISA es una evaluación que se hace para ver cómo está el sistema educativo mundial, ¿no? De la OCDE, me parece que se llama.
1: ¿OCDE?
0: OCDE.
1: ¿OCDE?
0: Sí.
1: Organización...
0: No sé qué, de Europa... Y
1: o la OCDE.
0: OCDE, OCDE, es verdad.
1: Organización de...
0: Catalana?
1: No. No, és del OCDE. Comerç i Desenvolupament Econòmic o alguna cosa així, la OCDE.
0: Esta debe ser.
1: I Desarrollo Económico. Vale. Organización para el Comercio y el Desarrollo Económico.
0: Pues esto se ve que hacen el estudio este que le llaman el estudio PISA.
1: Sí.
0: Y no de la pizza, ¿eh? De la pizza de comer, no, del estudio PISA, con ese. PISA.
1: Sí.
0: Es un estudio que hacen para evaluar esto, los resultados académicos de la gente y cómo evoluciona, ¿no?
1: Sí.
0: Si vas para mejor, si vas para peor, qué países tienen una buena educación, qué países tienen... Y bueno, no es por ser negativo, pero vamos un pelín para abajo.
1: Vaya.
0: Sí. Estamos dentro de la media europea, que va bien, ¿no? O sea, si buscamos el lado bueno, se puede encontrar. Pero, claro, yo recalcaría de que llevamos 11 años, no se ha publicado todavía el de este año, o sea, el último es del 2025, porque los resultados salen en septiembre, pero ya se están filtrando datos de que se sigue bajando.
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1: Ah, sí, sí. 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Sí.
0: Esta. A mi me sonava OCDE, algo así.
1: 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OCDE.
0: Pues España se sitúa en el puesto 28 a nivel mundial.
1: Només.
0: Yo creo que, bueno, no está mal. Me parece que son como 150 que están adheridos al tema. Pero bueno.
1: Però hem anat perdent.
0: Sí, sí, sí. Perdent. Sobretot desde 2015 ha ido bajando cada año. Pum, pum. Y este año se ve que no va a quedar.
1: No aturem la caiguda.
0: No. Sobre todo eso, está dentro de la media de la Unión Europea, pero un poco por debajo de países que están estabilizados en unas notas sobresalientes, digamos, ¿no? Que están bien. Aquí lo que hay que puntualizar es que España está en un 14% de abandono escolar, que esto sí que es lo perjudicial, ¿no? Está 5 puntos por encima de la media de la Unión Europea.
1: Això és un problema greu.
0: Claro.
1: Que la gent deixi els estudis abans d'hora.
0: Sí, sí, hoy en día sí. Pero está por encima de gente con estudios superiores. O sea...
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0: Sí.
1: Perquè abandonament de la part obligatòria de l'estudi,
0: sí, sí,
1: no?
0: Sí, sí, sí.
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0: Sí, ja se ve en el dia a dia, perquè claro, nadie quiere trabajar. En según qué cosa aquí todo el mundo quiere un despachito.
1: Sí, col·locar-se, no? Sí, buscar claro. Feines bones. 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
0: sí.
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1: Que se'l consideri professionalment perquè té una formació superior.
0: Sí, la gente se deja convencer. Yo creo.
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0: Es difícil, yo creo que está mal enfocado el tema, digamos, porque había oído hablar, ¿no?, de que en otros países, por ejemplo China, que es de las que lidera estos rankings, ¿no?, de
1: la educación,
0: de la educación es el gobierno más o menos el que te marca, necesitamos tantos científicos, tanto esto, y entonces es como que sacan plazas y potencian eso para que la gente,
1: bueno, apunte, ajuden, ¿no?, a endreçar-ho, ¿no? 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
0: No sé, se debería de ver, o sea, esto, lo bueno sería poder ir ahí, estar una temporada y ver cómo es la sociedad general,
1: sí,
0: ¿no?
1: Sí, sí, sí.
0: Pero claro, aquí yo
1: segurament
0: creo...
1: ens sorprendríem, que és més moderna del que realment
0: yo sembla. Yo creo que sí. Aquí supongo que también, mira, hemos estado una época ahora con huelgas de maestros, ¿no? Y yo no le echo la culpa a los maestros del tema este de la bajada del nivel de estudios de la gente, ¿no? Pero claro, sí que cada gobierno viene, te cambia las normas de los estudios, te cambia el sistema de estudios y esto, y se olvidan un poco de los profesores, porque los países que mejor están valorados los estudios, ¿vale?, tienen mejor valorado también a los profesores. Ya sea en sueldos, ya sea en nivel de vida.
1: Como mitjans, también.
0: Sí, sí, sí, sí. Entonces, estas reivindicaciones que están haciendo últimamente y que parece que no se quieren bajar del burro, ¿no? Uh-huh. Porque les habían hecho una propuesta que se ve que iban a ser los mejores aquí de toda España y no sé qué, y al final se han plantado y han dicho no, esto nos pone las cosas bien o si no, seguiremos. Uh-huh. Que creo que han hecho bien, ¿eh?
1: Sí, suposo que arriba un punt en què
0: hay que aguantar,
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0: Sí, sí, claro.
1: En poc temps, llavors les costures peten, falten recursos.
0: Todo esto cambia mucho, y sobre todo, fíjate, una de las lo que toman, ¿no?, para hacer las notas es la comprensión lectora, ha bajado.
1: Bueno, sí, el cavall de batalla.
0: Ha bajado bastante. Matemática y las ciencias.
1: Bueno, es que las mates costan siempre, ¿eh?
0: Sí, pero...
1: Ya digo, que las mates con sangre entran, ¿no? Bro.
0: Sí, pero claro, si sigues bajando, quiere decir que...
1: Y que hace falta más sangre.
0: Que hace falta más sangre. Mira, el Sale Martín un día, ¿no?, dijo,
1: sí, sí,
0: hay gente que tiene un hijo, por ejemplo, y un hijo que saca un 5 o no aprueba en lenguas, ¿vale? Y saca un 5 y saca un 8 en matemáticas, a ese hijo le ponen un profesor de lenguas para que saque buena nota. Y dice, todo lo contrario que tendrían que hacer. Dice, porque si tú eres bueno en algo, lo mejor sería que te potencien.
1: Potenciar.
0: ¿Vale? Es como si a Messi le hubieses puesto, no, hostia, se te va bien lo del fútbol, pero juega básquet. ¿Vale?
1: Sí, pues ya, pero es que lo que vol la gent es que si treu bones notes amb això, doncs com que no és tonto, que tregui, sí, bones notes amb l'altre, no? 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
0: Que apruebe, sí, però se ha de potenciar lo bueno de las personas, ¿no?
1: Sí,
0: lo
1: sí,
0: que
1: sí.
0: Se te da bien, se ha de potenciar. Uh-huh. Supongo que todo esto, claro, es un poco todo así como va la cosa. Cada vez que cambia un gobierno, cambia el sistema educativo.
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0: Bueno, yo creo que lo mejor sería empezar a hacer cambios, pero claro, ya...
1: Pero que llegues a un consens.
0: Con los tiempos que bueno, eso es lo primero. Ah. Eso es lo primero. Pero claro, los tiempos también han cambiado. No se puede hacer los mismos horarios que en los años 70 o en los años 80, cuando hemos ido nosotros al cole. Mm. Habrá que adaptar horarios, habrá que adaptar muchas cosas, ¿no? Y o sea... que el próximo que haga una cosa que se fije en los países que lo están haciendo bien o muy bien, no que
1: o,
0: se fije
1: o que en lloc de prendre decisions polítiques que siguin decisions més tècniques i que comptin amb la veu dels professionals del sector,
0: sobretot porque claro, hay gente que no sabe de eso y no sé por qué se meten en estos berenjenales. Bueno, los meten, ¿no? Cuando cambian de políticos, pues alguien tiene que mandar en educación, o sea, a alguien le toca, sepa o no sepa. Pero sería importante que se escuche, porque creo que la educación es fundamental para un país.
1: No, y que si prenen una decisión en materia de educación, que después sàpiguen raonar perquè prenen aquestes decisions.
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0: O sea, que siempre que estamos con esto de que si los críos, que si los ninis, que si no estudian, que habría que... hay mucho que investigar, a ver quién tiene la culpa, si los chavales están desmotivados, los profesores también están desmotivados, se ha de buscar un consenso y una situación.
1: Bueno, y no només els professors, potser els pares també tenim part de culpa.
0: También, pero bueno...
1: també els pares fem coses que potser no hauríem d'haver fet.
0: Sí, sí, pues un castigo también para los padres.
1: Sí, un palo para nosotros también. Molt bé, Nelson.
0: Estamos ya casi fuera de tiempo. Que paséis buen verano.
1: Sí.
0: No nos volvemos a ver estos
1: días. Sí, porque
0: días.
1: Ya estem a la recta final.
0: Estamos
1: ya,
0: a la recta final. Y nos vemos en la primavera, no, en el otoño ya.
1: Sí. Continuaremos con aquests temes.
0: Buscaremos cosas nuevas, tal vez, sí. No lo sé. Estamos
1: ens
0: en
1: reinventarem
0: ello.
1: Reinventaremos una
0: otra vez. Sí, algo iremos haciendo, pero cosas así de actualidad.
1: Molt bé. Molt bé, Nelson. Bones vacances.
0: Adiós, adiós.
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